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0: Hola, hola, hola, ¿qué tal? Muy buenas tardes y bienvenidos a otra edición de Regresando a Casa aquí en la Radio 3 Triple Z. Te acompaña esta tarde Edelmira Palacios. ¿Qué tal, Edelmira? ¿Cómo está?
1: ¿Cómo estás, Juan? Juan Miranda.
0: Cansado, JM. Corriendo para todos lados como pollo descabezado, como dicen en inglés, headless chicken. Pero aquí estamos siempre al pie del cañón en la 3 Triple Z.
1: Extrañando la presencia de Hernán Moreno, sí. Que esperamos que bueno se reincorpore el próximo miércoles. Saludos, Hernán, desde aquí, regresando a casa.
0: Claro. Hoy nos vamos a ir a Perú.
1: Uy,
0: vamos a hacer un viaje virtual a Perú.
1: No me digas, ¿a dónde me vas a invitar?
0: La voy a invitar a Machu Picchu.
1: Uy, Machu Picchu.
0: Y vamos a caminar por Machu Picchu sin estar en Machu Picchu. ¿Qué le parece eso?
1: Oh, eso es interesantísimo.
0: Claro.
1: Juan, ¿y tú sabes que Machu Picchu significa pico anciano?
0: No, ni idea. ¿De dónde salió ese Machu Picchu? ¿De qué? ¿Qué origen tiene?
1: El nombre es origen quechua.
0: Ajá.
1: Quechua antiguo y significa eso, hombre viejo o anciano. Ya, eso es muy interesante, ¿verdad?
0: Claro. Y bueno, dicen que el nombre contemporáneo que se da a una Ilacta, que es un antiguo poblado incaico, construido antes del siglo XV en la cordillera oriental del sur de Perú, en la cordillera de los Andes, a casi 2.500 metros de altura.
1: Eso es también interesante conocer que en el siglo XVI tenía carácter privado, ¿te imaginas?
0: ¿Cómo sí, privado? ¿Ya existía la privatización en esa época?
1: Ya existía en esa época. ¿Ah, sí? Sin embargo, algunas de sus mejores construcciones y el evidente carácter ceremonial de la principal vía de acceso a la concurrida construcción es anterior a un elemento que se conoce como Pachacútec.
0: Ajá.
1: ¿Has oído hablar de eso?
0: Ni idea, primera vez que lo escucho. A lo mejor lo he escuchado antes, pero como una palabra difícil y no muy familiar, entonces que se quede pegado en la mente de uno ya.
1: Es bastante difícil, sí. Machu Picchu está considerada al mismo tiempo obra maestra de la arquitectura y ingeniería civil peruana. ¿Te imaginas? Y sus peculiaridades características arquitectónicas y paisajísticas y el velo de misterio que ha tejido a su alrededor buena parte de la literatura publicada sobre este sitio, lo convierte en uno de los destinos turísticos

0: Sí.
1: Porque destaca cómo los incas manejaban el cultivo de hortalizas y diferentes productos vegetales a través de escalones.
0: A través de escalones y además también de la forma en que estos se recibían el riego y los demás elementos para su posible recolección posterior.
1: Claro, y después Machu Picchu pasó, no se sabe ni cómo desapareció, pasó al olvido por un montón de años, siglos incluso, que llegó a la selva y tapó todo eso, hasta que fue un norteamericano de estos que exploradores medios locos que andan por ahí dando vueltas, buscando el dorado, llegó a Machu Picchu y eso, bueno, fue algo histórico,
0: Por
1: porque que se
0: supuesto.
1: hablaba mucho de la ciudad perdida de los incas, pero no, nadie sabía dónde estaba. Hasta que este señor llegó ahí y empezó ahí a escarbar, a cortar a machetazo limpio la selva hasta que encontró un templo y dijo, aquí hay algo más grande y empezaron a limpiar toda la zona y apareció Machu Picchu en su gloria y esplendor y que ahora, bueno, es una de las tantas maravillas de la humanidad.
0: Incluso fue declarado Patrimonio de la Humanidad en 1981. Eso es importante. Y en 1983 forma parte del conjunto cultural y ecológico conocido bajo la denominación de Santuario Histórico de Machu Picchu.
1: Claro, y el 2007 Machu Picchu fue catalogado como una de las 7 maravillas del mundo moderno tras una votación que contó con la participación de más de 100 millones de personas. Imagínense, 100 millones de personas votaron. A ver, díganos cuál es su opción para las 7 maravillas. Dijeron Machu Picchu, un montón de gente. Y
0: Por
1: eso, al
0: supuesto,
1: final quedó como eso.
0: 100 millones de personas no
1: Bueno, es
0: es un número
1: una buena cifra.
0: pobrecito, ¿verdad?
1: Sí, yo he conocido gente que ha ido a las 7 maravillas del mundo, gente joven sobre todo. Ahora la onda es visitar las 7 maravillas del mundo. En
0: ¿Quién
1: Egipto, las
0: pudiera?
1: pirámides. Bueno, a la juventud y ahora no le interesa tener casa ni familia, les interesa viajar.
0: Hacen bien.
1: Hacen bien. Así es que, bueno, he conocido 3 personas que han hecho ese viaje a las 7 maravillas del mundo: la muralla china, Machu Picchu, las pirámides, no sé qué otra cosa más hay por ahí. Y así se lo han pasado en diferentes lugares viendo las 7 maravillas del mundo. Y que hasta el día de hoy Machu Picchu
0: Destaca.
1: destaca, sí. Al igual que las pirámides que están ahí en Chichén Itzá, en Centroamérica, en México, todos esos lugares que son increíbles.
0: Yo estoy es loca por visitar Machu Picchu, de verdad. Ese es uno de los lugares que quisiera visitar antes de partir
1: Bueno, yo estoy en
0: del
1: eso.
0: plano
1: Estoy
0: terrenal.
1: trabajando overtime, justamente ahorrando para darme una vuelta a Machu Picchu antes. Es un viaje que tengo que hacer sí o sí.
0: Yo
1: Son lugares que uno
0: también.
1: quiere ir y bueno, Machu Picchu la tengo en la lista número uno para ir a darme una vueltecita y ver esa maravilla arquitectónica, maravilla arqueológica, maravilla, una de las 7 maravillas del mundo. Bueno, en un
0: Del
1: ratito más vamos a
0: mundo
1: hablar de Machu
0: actual.
1: Picchu virtual, porque llega a Melbourne una muestra virtual, así que si usted no conoce Machu Picchu puede ir a la muestra virtual, le pasan unas gafas 5D o 3D, no sé, ya ni sé, estoy perdido. 3D.
0: Bueno, pero nunca será igual que visitar
1: No, por supuesto que no.
0: físicamente
1: Pero
0: ese monumento, ¿verdad?
1: a lo mejor mirándolo, más ganas le dan de ir a Machu Picchu. Y también
0: Esperemos que
1: vamos a
0: sí.
1: conversar con un señor charanguista que estuvo tocando
0: Uy.
1: ayer. Yo me enteré a última hora. Usted me dice, no, no, es que me enteré a última hora, porque yo parto como loco a cualquier cosa, pero iba todo muerto del trabajo.
0: ¿Y te gustó?
1: No me gustó, sino fui, porque
0: Ay, qué lástima.
1: ando medio gripado. Me enfermo del estómago un día, el otro día me duelen los huesos y así, dolor
0: Yo
1: de
0: creo
1: cabeza.
0: que los chamanes peruanos van a tenerte que dar un despojo.
1: Sí, vamos a tener que hacer algo. Bueno, vamos con un temita musical mientras nos preparamos a conversar con el embajador del Perú en Australia, don Vitaliano Gallardo Valencia, que nos va a contar de esta exhibición que él ya la vio en Sydney.
0: Uy, será
1: Así
0: muy
1: que,
0: interesante conocer su experiencia al respecto.
1: claro, Volvemos enseguida. 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
1: incluso ellos, un viaje.
0: Sí. Viaje a Machu Picchu podría ser, ¿eh? No estaría nada mal, ¿eh?
1: Ojalá.

0: Edel, mira, como recién estábamos conversando de Machu Picchu.
1: Exacto.
0: A modo de adelanto, pero yo estoy alucinando con esta exhibición que llega a Melbourne por primera vez en la historia de esta ciudad. Es una muestra virtual que se hizo en Machu Picchu. ¿Sabe cuándo?
1: Sí, escuché que fue durante la pandemia, como no había nadie.
0: Claro, estaba todo el mundo encerrado, Machu Picchu despejadito, y alguien dijo, se le iluminó la ampolleta, hey, ¿por qué no filmamos Machu Picchu? A ver qué es lo que sale, total, no sabemos qué va a pasar con la pandemia. Así que armaron un equipo, se pusieron a filmar dónde irían los lugares interesantes de Machu Picchu. Trataron de imaginar dónde iría un turista que estuviese allí, qué le gustaría ver.
1: Fue una idea muy buena.
0: Brillante la idea.
1: Porque de esta manera nos acerca a una cultura, a la historia y al pensamiento que se puede apreciar a través de la arquitectura también de un país tan interesante como lo es Perú.
0: Exacto. Y una idea brillante, bueno, ahora se materializó con esta exhibición que ya estuvo en Sydney, a tablero vuelto con gran éxito de público. Y aquellos que nunca han estado en Machu Picchu, bueno, esto es una buena oportunidad de que visitar Machu Picchu sin ir a Machu Picchu, ¿qué le parece? Es como ver una pantalla gigante y uno se mete dentro de Machu Picchu. ¿Te pasan los anteojos, esos 3D o 5D?
1: Sí, dicen que es una experiencia muy interesante, pero nunca como visitar físicamente a Machu Picchu.
0: Claro, pero bueno, yo voy a ir a ver esta exhibición porque estoy juntando mi dinerillo para justamente darme una vuelta por allí. Dije, este es el lugar que yo quiero ir antes de estirar la pata.
1: Queremos.
0: Así es que,
1: porque ya
0: bueno, somos dos, vamos a tener que hacer un charter. Pero dejemos que el embajador de Perú en Australia, don Vitaliano Gallardo Valencia, nos cuente sobre esta interesante exhibición de Machu Picchu en tercera dimensión, diría. Buenas tardes, don Vitaliano, ¿cómo está?
1: Bienvenido a Regresando a Casa.
2: Ah, muchas gracias a usted, muchas gracias a don Juan por esta invitación a compartir esta nueva forma de estar presente también en la vida cultural y del entretenimiento allá en Melbourne, que es con esta exhibición de Machu Picchu en 3D.
0: Usted ya la vio en Sydney, esta exhibición. ¿Qué le pareció?
2: Fantástica, porque la verdad es que uno se siente como un cóndor volando sobre Machu Picchu. Esa es una de las experiencias que uno no ha tenido y que gracias a la tecnología se ha podido recoger, como bien usted lo mencionó en sus palabras iniciales, aprovechando que durante el COVID Machu Picchu estuvo como para filmarlo completamente. Entonces, una compañía muy inteligentemente dispuso para que se pudiera recoger todas estas escenas, tomas y generar una experiencia tan especial y tan particular de una de las maravillas del mundo actual.
0: Me pregunto ¿cuál fue la llegada que usted vio en Sydney? ¿Fue mucha gente o era medio raro para alguna gente ir a esta exhibición sin saber mucho de Machu Picchu? ¿Les ayudó a interiorizarse?
2: Sí.
0: ¿Qué pasó con la gente que usted vio?
2: Ha estado en dos momentos en Sydney. Estuvo acompañando una muestra también de piezas arqueológicas que trajo el Museo Australiano de Sydney para el verano del año pasado, y luego ahora en estos días ha estado en el Olympic Park de Sydney justamente para invitar a las personas a que tengan una sensación inmersiva, porque junto con los aparatos que te permiten verlo con una sensación de realidad virtual, porque es en realidad eso, es una sensación de realidad virtual, uno puede observar lo que toma mucho tiempo físicamente. Es una manera de introducirse, sin ninguna duda, no hay mejor experiencia que la que se tiene directamente, pero es una gran ayuda para poder apreciar algunos elementos característicos de Machu Picchu que a veces cuando se recorre caminando no se adquiere. Como ustedes saben, muchas personas encuentran en la forma en la que se diseña Machu Picchu distintas formas animales, especialmente un animal muy sagrado en el mundo andino fue el puma. Y entonces uno empieza a descubrir dónde están las características que llevan a algunos de los arqueólogos a decir que la ciudad justamente estuvo adaptada a la geografía, pero además tenía un diseño que la acercaba a una de las divinidades andinas. Eso es solamente apreciable desde la altura, eso es una de las cosas que uno puede hacer. El recorrido Machu Picchu es un recorrido largo, usted sabe, no todas las personas desarrollan una adaptación rápida a la altura. Eso también se puede uno dar una idea como al caminarlo, sobrevolarlo, entrar por las galerías y por los cuartos y lugares de la ciudadela, cómo se puede apreciar y sin el desgaste físico, cosa que cuando uno pueda visitarlo tenga ya una idea que hay que prepararse para hacer una caminata larga con algo de altura y que uno puede visitarla de manera tranquila. Ahora es una mirada de vuelo de cóndor.
0: Edelmiro, usted quiere hacer una pregunta sobre los desafíos físicos de ir allí, porque tengo amigos muy australianos, muy físicos, muy fit, pero fueron allí y no me dicen, llegar. ¿Sabes, Juan? Me agarró el soroche.
1: ¿Qué significa?
0: Me hablan
1: eso
0: del soroche y dicen que no pudieron seguir.
2: Es verdad, hay siempre algunas técnicas que las personas comparten, algunos toman algunas pastillas, otros utilizan días, unos 2 o 3 días hasta que el cuerpo realmente alcanza su nuevo balance, ¿no? Y otros, sin que me lo tome usted a mal, otros seguimos el consejo local y el consejo local es tomarse un té de hoja de coca.
1: Y eso
2: le permite a uno también, con el efecto que tiene sobre la el sistema circulatorio lo ensancha un poco y por lo tanto el menor oxígeno puede ser capturado de mejor forma.
0: Recordemos que el Papa Juan Pablo II, cuando anduvo por esos lados en el altiplano, le agarró el soroche y el dolor de cabeza no se lo sacaba a nadie, hasta que alguien le dijo, bueno, sírvase su santidad este tecito de coca, y se lo tomó y estaba, pero después no lo podía parar nadie de caminar.
2: Exacto.
1: Muy estimulado.
0: Claro, eso.
2: El tecito es algo inofensivo. Siempre les digo a mis amigos que aquí en el mundo del Pacífico uno ve como, por ejemplo, las comunidades de Fiji, de Vanuatu, toman la cava. No tiene realmente mayor efecto distinto para nuestras culturas ancestrales tomarse una matecito de coca. Hoja de coca. No tenía mayor dificultad. Luego ya con el tiempo fueron más bien las actividades mineras, agrícolas, que introdujeron el uso de la hoja para masticarla más bien.
0: Claro.
2: Pero bueno, Machu Picchu es un regreso a esa cultura andina, es un regreso a esa geografía tan hermosa de los Andes y una reconexión con una historia que, miren ustedes, la selva misma protegió hasta nuestros días y que nos las entrega hoy día, para dar un testimonio del altísimo nivel cultural que alcanzó, arquitectónico, cultural, que adquirió la civilización más avanzada del mundo andino, ¿no? De la que muchos países hoy día somos herederos.
0: Exactamente. Alguien me dice, bueno, hay dos formas para llegar a Machu Picchu, en tren o caminando. ¿Cuál nos recomienda usted?
2: Mire, si se pudiera, de lo que he escuchado de mi propio hermano caminando, tiene la oportunidad de ver por qué la nobleza incaica decidió preservar el Valle del Urubamba, al que se le conoce como el Valle Sagrado, como el Valle de la Nobleza Quechua. También permite caminar, encontrar una serie de parajes donde todavía está viva la cultura y la forma tradicional de utilizar estas casas de piedra. Uno pasa por Ollantaytambo y se enamora de una ciudad inca viva hasta el momento. Y cuando uno comienza a entrar hacia la Amazonía, se da cuenta que los Andes no dividían, los Andes unían. Llegaron a dominar de tal forma las alturas, las cumbres, las quebradas, los cerros, las comunidades prehispánicas, que en Machu Picchu han encontrado gente guaraní, han encontrado gente tupí, han encontrado gente de la zona de La Pampa, Argentina. Fue en su momento como una meca, un lugar donde muchas de las comunidades prehispánicas interactuaban con las comunidades andinas. Así es que todas estas cosas nos permite conocer la geografía y la experiencia de caminar por la región andina. La del tren es muy hermosa también, no le voy a negar. Cada una tiene su momento, quizás para mi edad ya no podría caminar, yo ya voy para los 63 años, probablemente el tren sea la forma más cómoda y con algunos añadidos de la modernidad, ¿no? Hay un tren súper súper lujoso que es el Orient Express, que comunica hacia Machu Picchu, que le ofrece a uno una vista panorámica de toda esta área de transición del Ande a la región andina y una atención personalizada de un chef reconocido. Así es que las opciones están según lo que el que desea viajar desea experimentar.
1: Hay algo que sí he escuchado y es que en esa parte de Perú se mantienen muy vivas las tradiciones quechua. Incluso que hay tributos a la Pachamama, que los habitantes de la región practican las religiones ancestrales. Incluso se mantiene el tipo de vestimenta y se conservan las tradiciones en la agricultura.
2: Efectivamente, a los alrededores del Cusco, en la zona de la ciudad histórica, por ejemplo, hay un lugar que se llaman las minas de sal de Maras. Y esto lo conozco personalmente por razones familiares. Mi padre estuvo vinculado a la empresa de la sal del Perú. Y él me contaba que desde tiempos preincaicos, las comunidades que vivían de la actividad de la minería de la sal habían logrado dominar en lagunas la extracción y la venta de la sal. Incluso en la época de los incas, llegaron los españoles y la misma comunidad mantuvo. Cuando apareció el Estado tuvo que encontrar alguna forma ingeniosa de hacer valer la propiedad estatal sobre los recursos naturales. Sin embargo, la gestión de la mina siempre estuvo vinculada a la vida de la comunidad. Así que se pueden ustedes imaginar, si eso pasa en una zona de mina de sal, lo que ha significado el manejo de áreas y lugares donde las comunidades mantienen sus tradiciones del pastoreo, del comercio, igual de la agricultura. Por eso les decía que visitar Urubamba es regresar en el tiempo a la zona en que los incas preservaron variedades de maíz. Nosotros le decimos en el Perú choclo. Sí. de un grado enorme, ¿no? El grano de maíz de la región del Urubamba, el maíz Cusco, es justamente apreciado por este tipo de calidad, de preservación que hicieron la nobleza incaica, y ha sido preservada gracias a las comunidades y a todos los habitantes que se mantuvieron en la zona.
0: Muy bien, don Vitaliano, lo dejamos hasta aquí. Muchísimas gracias y les recordamos a los que quieran ir a esta exhibición que se llama Machu Picchu, viaje a la ciudad perdida, que nos llevará a unos 450 años atrás al corazón mismo del antiguo Imperio Inca con una impresionante realidad virtual. Vas a escalar montañas, vas a hablar como los cóndores, como decía el embajador Vitaliano, y también podrás caminar por las famosas terrazas y descubrirás los secretos de esta imponente ciudadela. Se demoró, ¿sabes cuánto? Cuando mira este proyecto, 5 años en empezar la idea, filmarla y llegar a lo que vamos a ver ahora en Melbourne, en tercera dimensión, y nos va a permitir visitar una de las siete maravillas del mundo sin estar allí, pero...
1: Del mundo contemporáneo.
0: Claro, eso es interesante, porque una vez que lo vea, ya más ganas me dan ganas de salir e irme luego a Machu Picchu.
1: Bueno,
0: ¿eh?
1: Yo ese deseo lo tengo desde hace mucho tiempo, desde que pude participar en un homenaje a la Pachamama en Cuba, y eso despertó primero mi curiosidad y después un acercamiento a las culturas históricas peruanas, que son maravillosas.
2: Exacto. No, sí. Al despedirme y aprovechar sus palabras, le comento que hay todavía dos celebraciones muy importantes en la zona del Cusco. Una es el Inti Raymi, cada mes de junio, que es una celebración de adoración al sol, donde se reproducen muchas de las ofrendas y danzas y sacrificios al sol, que era la gran divinidad andina, ¿no? Y también hay otro tipo de celebraciones más autóctonas, como el Joyurriti, ¿no? que es un tributo que se le brinda al Nevado Ausangate para poderlo hacer, y también festividades del calendario religioso que recuerdan la vigencia todavía de la nobleza andina, como el Corpus Christi, la fiesta del Corpus Christi en el Cusco. Así que preparen su calendario, visiten en algunas de estas fechas y complementen esta experiencia de conexión con el mundo andino.
0: Muchísimas gracias. Y será hasta la próxima oportunidad, don Vitaliano Gallardo Valencia.
2: Muchas gracias, don Juan, y muy amable también a todos ustedes por esta oportunidad.
1: Gracias.
0: Ahí está. Hasta luego. Ahí estaba el embajador del Perú en Canberra, don Vitaliano Gallardo Valencia, hablando para regresando a casa. Así que ya, Edelmira, vamos a tener que ir a sacar la entrada ligerito para ir a esta cosa, la 3D.
1: Y no dejar de invitar al oyente que está siempre acompañándonos.
0: Claro.
1: Que también se apresura a comprar su entrada y asista a esta maravillosa exposición virtual de Machu Picchu.
0: Le pasan unas gafas y uno ve en las gafas como una pantalla gigante. ¿Puede caminar?
1: No.
0: Da la sensación que va a caminar.
1: Esas gafas te permiten andar entre los árboles, las piedras,
0: las murallas, las rocas, ahí
1: todo.
0: Ver, contemplar el paisaje de Machu Picchu. Bueno, vamos con un temita musical, a ver si nos acompaña todo en la misma onda. A ver, ¿cómo se llama esto? Es cuando pasa. Volvemos enseguida.

0: Bueno, Dalmira, nos fuimos volando a Perú con el señor embajador. Estuvimos como los cóndores sobrevolando Machu Picchu, pero ya vamos a ir en vivo y en directo a mirar esa exhibición. A ver qué tal es.
1: Sí.
0: Me da miedo acercarme al lado del precipicio. Hay gente que se cree, me voy a caer un precipicio.
1: Sí, hay gente, es tan real.
0: Hay gente que ha hecho dibujos en 3D en la calle y hacen un hoyo, como que está...
1: Que se van a caer, sí.
0: Que se van a caer. Incluso una vez pusieron un gato y hasta el gato se asustó. Estaba agarrado de la baldosa y no era nada, era todo plano. Pero la visión, la sensación de estar cayéndose a un hoyo, bueno, eso es no se lo dan a nadie.
1: Y hablando,
0: ¿tenemos actividades o no?
1: Así como, por ejemplo, del 15 al 26 de mayo, en esta ciudad se van a realizar diferentes eventos. Yo creo que tú conoces alguno de ellos, ¿verdad?
0: Sí, sí. Bueno, cuéntame. Tenemos el Rising Melbourne Festival de las Artes y la Música, el Mercado del Diseño de Big Design Market, Almost Winter, o sea, el Mercado de los Diseños Grandes, casi invierno, y la experiencia gastronómica Fondue Chalet en Federation Square. Yo no le pego mucho al francés, Fondue Chalet, ¿qué es lo que es eso?
1: Yo tampoco sé.
0: Bueno, pues eso suena como comida. Chalet como casa.
1: Bueno, por lo menos dicen que es sobre la gastronomía de invierno.
0: Sí.
1: Y debe ser la gastronomía invernal en Francia, se supone.
0: Claro. Bueno, el Rise in Melbourne es un festival que se hace todos los inviernos y que se da vueltas en el mundo del arte, la música y las actuaciones. Una vez vi un señor bailando como con 500 ampolletas en el cuerpo.
1: ¿Con 500?
0: Ampolletas.
1: Uy.
0: Levantaba una pierna. Mira, ya me están llamando los contactos, que los estuve llamando 2 semanas y ahora recién me llaman cuando uno sale al aire. Eso sí que...
1: Porque están interesados en regresando a casa.
0: Eso, claro, pero bueno, honor, no puedo hablar con este señor que es profesor de la Universidad de Sydney. De periodismo lo llamé hace como una semana, pero recién me llama ahora. Así que bueno.
1: Bueno, y también hay eventos especiales.
0: Sí. El Mercado de los Diseños Grandes, cuando es casi invierno, con diseñadores independientes. Me imagino que esto es ropa, porque he visto muchas cosas de ropa. Y hay gente que incluso está poniendo en duda estas grandes compañías que fabrican ropa, que confeccionan ropa. Porque antiguamente, usted si se acuerda, habían dos colecciones. Otoño e invierno.
1: Sí,
0: y primavera, verano. Pero ahora con esto de la mercantilización de la ropa y de la producción de ropa, ahora hay 4 temporadas. O sea, hay una colección que sale en verano, después en otoño, invierno y primavera.
1: ¿Y sabes qué me preocupa de esas colecciones?
0: Sí.
1: Que a fin de cuentas son algo muy malo para el clima, muy malo para la conservación de la naturaleza, muy malo porque se produce cantidad de basura a fin de cuentas.
0: Claro, porque incluso en Chile, en el norte de Chile, me decían que hay una montaña de ropa usada y ropa nueva también, incluso que la botan ahí, en el medio del desierto, porque no hay dónde meterla. Hace algunas semanas hablábamos de que Suecia compra basura, ¿se acuerda?
1: Sí, cómo no.
0: Pero también hay otros países que compraban, o los países desarrollados les mandaban así, tipo vertedero, como Indonesia, hasta que un día los indonesios dijeron, no, se acabó, no queremos más basura de ustedes porque nos estamos llenando con basura nuestra, más la de ustedes, vamos a terminar sepultados en basura y no tenemos cómo procesarla. Así que a Australia le dijeron los indonesios, no, no más basura de Australia. ¿Ya? Y llevaban contenedores llenos de basura, los tiraban ahí en otros países y ahí quedaban. Así como hay un gran cementerio en China de baterías de auto.
1: Hay una cosa que a veces las personas olvidan y es la posibilidad del reciclaje.
0: Claro.
1: Porque con la ropa vieja se puede hacer papel. Y en ocasiones dejamos de realizar trabajos manufacturados, que en general se hacía de esta manera, y lo que hacemos es acumular desperdicios, pudiendo reutilizar y darle otra vida útil.
0: Ahora hay toda una tendencia de reparar las cosas. Yo sé que en Holanda hay talleres, se juntan una vez por semana, donde va un señor que es relojero, otro que es carpintero y así. Y la gente lleva sus cosas para que se las reparen, para no botarlas y poder reciclarlas, porque de repente hay una cosita que está rota o está media torcida y arreglándola vuelve a funcionar la maquinita. Aquí en Australia no, porque uno se le echa a perder algo a la basura o a la calle. Entonces uno encuentra cosas buenas de repente botadas en la calle.
1: Sí, señor. ¿Ah? Incluso hay algo muy interesante. Los colectores de algunos colectores de basura estatales, ¿no?
0: Sí.
1: Esos muebles y objetos que ellos consideran que aún pueden dársele vida, los llevan a una tienda que se llama Outlook y los venden.
0: Claro.
1: Y la gente acude a comprarlos y son tiendas de segunda mano que venden objetos recolectados de la basura.
0: Claro, incluso yo veía Canal 31 de acá de Melbourne y hay un programa que precisamente se dedica a eso. Van donde la gente bota cosas a la calle y empiezan a filmar, a explorar qué es lo que se puede recuperar de ahí. Bien interesante el programa, es como si buscando la basura, algo por el estilo.
1: Mira,
0: ¿ah? Y los tipos ahí, bueno, dicen, mira, una computadora está buena. ¿Ah? Y la prueban ahí ya en una batería portátil y prueban y funciona la cosa, pero hay que echarle una manito de gato, arreglarla un poquito. Los muebles también. Hay gente que bota una silla porque está la pata suelta. Y de repente, si uno le pone pegamento a la pata, queda como nueva.
1: Sí, hay algo que aquí en Australia se hace y que ayuda muchísimo, no solamente a las personas con el dinero que se recauda, que es para bien social, sino a los que desean sacar de su casa algo que consideren inservible, pero que se puede vender, y son las tiendas de segunda mano. Vienen a resolver grandes problemas porque venden mucho más económico, con precio mucho más bajo, y resuelven dos problemas. Uno, el hecho de no tener que mantener en la casa un objeto o ropa que ya no va a utilizar, y dos, que con el dinero que se recauda de esa venta puede aportar, ayudar a personas con situación especial.
0: Exacto, y eso también ayuda al medio ambiente, porque si no termina ahí en un basurero, muebles que están buenos, sillones a veces, colchones que de repente podrían reutilizarse y que, bueno, de repente pueden darle o dárseles un uso para que sigan una segunda, como dicen acá, con Hancho, que se llama la segunda oportunidad.
1: La segunda oportunidad.
0: Tiene que darle la segunda oportunidad a esas cosas que de repente pueden salvar o salvarse o reciclarse, como dicen ahora. Alguien me dice, pero vos sos un cachurero, andas recogiendo cachureos de la calle. No, estoy reciclando, ¿ok? Estamos
1: bueno,
0: reciclando.
1: No eres el único.
0: Claro. Así
1: somos
0: es que,
1: muchos.
0: Sí, a mí me gusta la idea de reciclar y recuperar cosas que sirven. A ver, vamos a escuchar esto enseguida.
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0: 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Estaremos aquí conversando, mostrándote la radio, los estudios, cómo se hace un programa, etcétera, etcétera, etcétera.
1: Sí, estamos ansiosos por encontrarnos con nuestra comunidad, con nuestros oyentes, este sábado 6 de junio.
0: Queda tiempo, así es que anótenlo en el calendario por si acaso de 10 a 12 del día. Así es que no te va a quitar gran parte del día, pero va a ser entretenido. Vamos con un temita musical. ¿Eh? Se nos está acabando el programa, pues mira, se nos pasó volando la hora.
1: Sí, señor, Elmira. Pero tenemos a una persona por ahí.
0: Sí, vamos a ver si la enganchamos, pero aquí va este adelanto de nuestro próximo invitado.

0: Bueno, Delmira, ese es un adelanto de este charanguista que vamos a ver si lo podemos encontrar en este mismo momento, porque se encuentra en una corta visita. Vino desde una universidad extranjera, está haciendo una pasantía en la Universidad de Macquarie y realmente ayer dio un concierto, pero que me avisaron a última hora. Yo lo compartí con alguna gente que sé que vivía cerca de ahí, pero no llegué, estaba demasiado cansado y a última hora, bueno, no es muy fácil llegar.
1: Entonces, ¿te refieres a Alejandro Attacuasi?
0: Exactamente. Así es que vamos a ver si lo podemos enganchar. Contactar. Mira, sí. Lo único que me tiene un teléfono de Estados Unidos. A ver si funciona la cosa.
1: Va a tener que lo vamos a localizarlo si a través de
0: podemos
1: WhatsApp.
0: Localizarlo. Claro, me mandó un WhatsApp, pero vamos a ver si nos conteste. Porque está en Melbourne, pero está usando un número de los Estados Unidos.
1: Bueno, pues ha sido interesante escuchar a Alejandro Attacuasi a través de su música con la charanga, el charango. Y de verdad que nos gustaría poder conversar con él sobre su experiencia en ese concierto que acaba de ofrecer aquí en Melbourne. Y por supuesto que sería una lástima no poder.
0: Sí, pero yo quería entrevistarlo ayer, pero no me dio. Demasiado cansado desde las 5:30 de la mañana que andaba dando vueltas y llegar a las 6:30 ahí, no. Imposible, me hubiera gustado, sí. Sé que fue gente, pero no contesta, señor.
1: Es una lástima no poder tenerlo aquí.
0: Ya, ahora sí, ya lo tengo, Delmira, en línea. Mira, milagros, gracias por contestar nuestras súplicas. Pachamama, buenas tardes, nos ponemos en contacto con don Alejandro Attacuasi, guitarrista y folclorista y sobre todo especialista en charango, que ayer dio una clase maestra con una exhibición y una ponencia también sobre la historia de la música, especialmente del charango. Buenas tardes, Alejandro, ¿cómo está?
2: ¿Con quién tengo el placer de hablar?
0: Juan Miranda, me lo presentó. Hola, ayer el señor embajador del Perú. Pero a última hora no alcanzamos a llegar. Traté de repartir la información lo más rápido posible con algunos. Sé que algunos fueron, pero yo me la perdí. Me perdí ese magnífico concierto
2: todo bien,
0: suyo.
2: Juan.
0: Cuéntenos.
2: Muchas gracias por la verdad.
0: ¿Cómo nació su interés en esto del charango y en hacer esta exhibición o ponencia o clase magistral en Australia, tan lejos del epicentro del charango?
2: Bueno, yo antes viví en Australia en el 2018. Yo trabajaba como haciendo investigación en el área de psicología y música de la Universidad de Macquarie en Sydney, pero dejé de hacer psicología un tiempo y ya me enfoqué completamente en la música. El charango, bueno, lo vengo tocando desde niño y lo dejé por muchos años porque me enfoqué en la guitarra, y después de vivir en Estados Unidos por muchos años, mientras más pasaban los años, añoraba bastante mi raíz. Entonces, después de estudiar muchas de las cosas que un músico tiene que estudiar, apliqué mucho de ese conocimiento al charango y trato de presentarlo como un instrumento solista, ¿no? Porque a veces siento que el charango se presenta como un instrumento de acompañamiento, lo cual es verdad, pero siento que en la tradición peruana, por medio de los varios viajes que he hecho al Perú, toma un puesto de protagonismo, ¿no? Entonces, ese protagonismo trato de reflejarlo en la manera que toco, y aparte de tocar esta música, es también compartir la historia que hay detrás de estas danzas que tenemos en el Perú profundo.
1: ¿Usted nació en Perú o nació aquí en Australia?
2: Yo nací en Perú, pero vivo en los Estados Unidos.
1: Ya. Bueno, mi nombre es Edelmira Palacios, soy la otra copresentadora de Regresando a Casa, y me resulta muy interesante el hecho de que usted, siendo un psicólogo, se dedique a la música, y creo que no es el único. En Cuba también tenemos ejemplos de psicólogos que dejan la profesión y pasa a la música. Creo que la música es algo que apasiona a todo el mundo.
0: Pero también ayuda a calmarte,
1: claro,
0: a relajarte la
1: y
0: música.
1: Y a utilizarla en los tratamientos psicológicos, ¿verdad?
2: Por supuesto, sí, yo creo que todos los seres humanos somos seres musicales. O sea, desde antes que nosotros, que estamos en el estómago de nuestras madres, el latir de nuestro corazón, el pulso, tiene un ritmo. Entonces somos musicales antes que nazcamos. Entonces, claro, todo ese, esas cosas se desarrollan por medio de práctica y estudio, ¿no? Pero es este, a mí me apasiona la música.
0: ¿Cuánto aparece el charango en la música peruana?
2: ¿Perdón?
0: ¿Cuánto aparece el charango en la música peruana, por ejemplo? ¿Sabe usted un poco de los orígenes del charango?
2: Bueno, a mi entender, no había instrumentos de cuerda en Sudamérica. Los españoles, cuando vinieron a Sudamérica, trajeron los instrumentos de cuerda. Y es muy difícil también decir el origen del charango, porque antes no habían las fronteras que tenemos ahora, ¿no? Si le preguntan a un boliviano, el boliviano va a decir que es de Bolivia. Si le preguntan a un peruano, el peruano va a decir que es de Perú. Es muy difícil de comprobar esto. Lo que sí sé es que las personas del Ande, sí, tenían la curiosidad de aprender estos instrumentos de cuerda que los españoles trajeron. Entonces, una manera de imitar a esos instrumentos, así como a escondidas, nació el charango, porque a mi entender, la gente del Ande no como que no tenía el permiso de tocar estos instrumentos, ¿no?
0: Así que eran medio exclusivos de los españoles, todos estos instrumentos, sí, de cuerda.
2: Por supuesto. Y la belleza de esto es que en cada región del Ande, sea en Chile, en Bolivia, en Perú, tienen su propia versión del instrumento, ¿no? O sea, en Perú, por ejemplo, el charango es como una guitarrita, tiene la espalda plana, pero en Bolivia, por ejemplo, o en Chile, la espalda del charango tiene una curvatura. Entonces es otro sonido, otra sonoridad, y eso es lo que lo hace a mí muy, muy, muy atractivo.
1: Hay una pregunta que quiero hacerle. Todos los charangos que se emplean en la parte andina, ¿tienen 5 cuerdas dobles o es algo exclusivo del Perú, por ejemplo?
2: No, o sea, Bolivia tiene tanta variedad de charangos, tantos tamaños, tantas calidades de cuerdas, porque a veces usan cuerdas de metal, usan cuerdas de nylon, o anteriormente usan cuerda de tripa, de animal. En Perú también hay una gran variedad de charangos. Por ejemplo, hay una región de Arequipa que tiene algo que se llama el charango pampeño, donde tiene 15 cuerdas.
1: Uy, qué interesante.
2: Pero creo que el tipo de charango más conocido es el que tiene 10 cuerdas, que son 5 pares, ¿no? Pero hay tanta información, tanta variedad en toda Latinoamérica sobre el charango, que esto es para hablar por horas, ¿no? Y esto es lo lindo de esto.
0: Claro. Bueno, ya también el tiempo nos está pillando, Alejandro. Muchísimas gracias por contestar nuestro llamado y enhorabuena, le deseamos una buena estadía aquí en Australia y en Melbourne.
1: Y la invitación de que...
2: Un placer, gracias por invitarme.
0: Y seguimos en contacto.
1: Sigue en pie la invitación para cuando regrese, también venga a Regresando a Casa.
2: Por supuesto.
0: Muy bien, muchísimas gracias, muy buenas tardes, gracias por contestar nuestro llamado.
2: Hasta luego.
0: Hasta luego. Ahí estaba, Alejandro Ataucusi, hablando para Regresando a Casa. Yo ya había dado por perdida esta llamada y de repente apareció de la nada, por suerte. Nos vamos con un poquito de Alejandro Ataucusi con Vírgenes del Sol. Edelmira, nos reencontramos el próximo miércoles. No se olviden que mañana hay otro programa a las 5 de la tarde dedicado a los abuelitos. Nos vamos con Alejandro Ataucusi, un poquito de él.